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0: 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Muy buenas noches, señor, señora, señorita. Kankunawan, muy buenas noches. 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Cada noche que ganaría 8 de octubre del 2026. No cacharamo a través de Radio Estación Andina 100.3 FM desde Carhuaz, Radio Cordillera. 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En Olleros, Uyecayaman Radio Cordillera, y a Radio Cordillera, muchas personas que aparte para Uyecayaman también, para muchas personas, Taucatac y Aguaripampa, Cesona Cunalari. Y también a través de Radio Frecuencia Popular, 106.7 FM, Tóbaras. 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
0: 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Entonces, hígado es que se afecta a hanzik. 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Garans con totalmente amarillo, tigre curin, grano con el caramón, manchas negras, garans, sexo, cuerpo en sexo, ¿ya? O hígado totalmente ushakari, ¿ves? Hígado ya junción de completo puede en eso, o cáncer, hígado producenga, porque allá es algo grave, ahí es complicado. 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Campo opción hígado graso. 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
1: radio cordillera te da la hora 7 de la noche y 13
0: 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Porque habéis hanguna de yanzo y mejorata tal o cual enfermedad. 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Así es que mamitas lindas, señores y señores, yo sé que muchas personas hoy acá llaman por Huaraz, por Olleros, Huaripampa, pues en Catac o diferentes lugares, también por Carhuaz, Copa Chico, Copa Grande, Toma, Tinco, Malpaso, diferentes lugares, y también por Mucho, Tumpa, Huaxicao, Yanamito, Canchapampa, Huaypán, Xilla, Catay, Ocotó, Cordillera Negra. Walking Way Kai en Radio Estación Andinata, Walking Way Kai en Radio Cordillerata, Walking Way Kai en Radio Frecuencia Popular. 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Ya, my we edition, para seguir hablando más temas sobre lo que es problema del hígado. 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

0: Muy bien, señores, muy bien, señor, señora, señorita. Joaquín Cuna Huica llaman que programa de medicina trauma de tierra, Canandía Cháramo, 8 de diciembre del 2026, de 7 a 7 y media de la noche. ¿Qué programa de medicina trauma de tierra, Huanchari Amoyo? Y bueno, también nos agrega ya cualquier consultas, terapias, masajes, acupuntura, quiropraxia, tsajyananepak, pachananepak. Joaquín tiene problemas en la rodilla, tiene problemas de gastritis, colesterol, triglicéridos o cualquier enfermedad que caiga en ecografía, análisis, ¿no? 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Ya, pues, al tanto que hay, al tanto. Vamos por el primer mensaje. Mensaje Charo Vez rapiditamente. Y Nemanche que, doctor, muy buenas noches. Excelente por ahí, Nemanche, una consultita. Yo tengo mi mamá que tiene 52 años y tiene problema de gastritis, ¿qué planta me puede recomendar? Gastritis para guanas hierbas frescas, desinflamantes, porque gastritis es una irritación, inflamación. Guananqui, chupa sangrita, linazata, cebadata, cola de caballota, llantenta y penca de tuna o paleta de tuna, ¿ya? Se tanca guananqui. Y mamani tomanca uctast joya patari pa coñota, pero cero gaseosa, cero cerveza, cero dulces, frituras, se te invitan a nadie, ¿ya? Se juega con shumma callaciata. Y no hago chocan producto natural de tierra, hecho producto llamado dolomita, el fibra plus, el icosan para problemas de gastritis aguda, crónica, úlceras o llagas, capoptimsari, ¿ya? ¿Ya? Y venza a temiarme por ojo, enviaríame, me pertan en mesa, enviaría a manqui, me pertan, ¿ya? Puede ser de, no sé, de Huaraz, de Carhuacho, no me percibe me cae aquí. Ya, y según eso, no haga con también, no haga con una tanariana pagaré. Ya, otro mensaje, muy buenas noches, una consulta. Yo tengo 35 años, soy una dama, tengo problemas en la menstruación. Cada vez que me baja, tengo dolores muy fuertes. qué puedo tomar o qué me recomienda. Por favor, ayúdeme, dice, ¿no? 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Mana ya pantar estar shekita octas achayak choreposaratinimi, coño, coño, dupunki, semi para dolor menstrual, porque dolor menstrual llamó a la lepe, la pachepacheca la lancha. Y la pachepachecta y chayakta frotanek cada punto con egora. 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Para muchas personas, ya que hoy caen, que síntomas se caen. Su programa de medicina natural, madre tierra, que chamon de 7 a 7 y media de la noche. Para muchas personas, otro mensaje, ni mancica, a ver. Acá dice, señor, muy buenas noches. Yo le escribo desde Olleros. Estoy escuchando su programa. Gracias, de Olleros. ¿Eh? De Olleros están escuchando Radio Cordillera, ¿no? Sí, Radio Cordillera también, pues, ¿no? De Guaripampa, Olleros, así es. Niman, segunda consulta. ¿Qué puedo tomar para dolores de cabeza? Me duele la parte de los sentidos. Si ishkan lado sentido nanan, ishkan lado sentido nanan, es por problema de estrés. Mucho estrés, preocupación, tensión. Y ahí entonces sepa que matranqui, coracho upunki, toronjil, cedrón, manzanilla, ya también cucapsayim o raíz de valeriana, seto upuneki. O sea, por estrés, preocupación, tensión, mitse. Allá estrés, allá preocupación, llamo, entonces pensé, ¿ya? Y no han hecho productos naturales, este producto llamado CDN, CDN y pensamiento, man, ya pensé que ya no hay que pagar. Ya, CDN jarabe, yo tomé una cuchara con 25 gotas de vitamina de pensamiento en medio vaso con agua tibia. Se me allí, ¿ya? Se lo toman aquí y se me allí. Y para dolores menstruales, la señora que nos escribió, también tenemos capeama, producto llamado Biofen, jarabe, yo cápsula chocan. 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Ya para muchas personas que hoy caen, que síntomas se caen, su programa de medicina, Troll Madre Tierra, yo. Ya están sufriendo con dolor de espalda, cintura, can mi tratamiento. Caicariamo, comienza a temblar, seman, y se con gusto, jaunata, responderían a pagar, ¿ya? Otro mensaje, Nimansik, al 931-22-42-49, doctor, buenas noches. Yo le escribo desde Carhuaz, ya Carhuaz, para Navidad. Y si quiere que hagamos, Nimansik, a mí me han sacado una ecografía y dice que tengo problema de apendicitis. ¿Habrá tratamiento? Claro, pues, apendicitis para acá, sí o sí, para chantamblanas, una limpieza intestinal, un enema. Ya, apendicitis, bueno, también algo fresco. Como linaza, colecaballo, chupasangre, según toman aquí, y anapam, ponen en plástico, en plástico, ¿ya? Porque apéndice inflamado, hinchado, que gari, se están bajando. Y con mi tratamiento, con mis productos naturales, si es como otros que apacamos, si como caros para que hagan aquí, caros que nos recomiendan el día domingo. El día domingo, caros que atendí, y se diam apamun, que gari, ya, y anapam, y según es un tratamiento natural, tarashu, ¿ya? Tratamiento holístico, tratamiento adecuado para muchas personas que hoy caen, que sintonicen y caen su programa de medicina natural Madre Tierra. Su programa que está al alcance de todos. Más mensaje, Nimanchik. Muy buenas noches. Yo le escribo desde Shilla. Shilla, están escuchando. Estamos escuchando.
1: 7 y 27.
0: Radio Cordillo llega. ¿Ves? Shilla. Y a Shilla, Curibanca, Yanarumi, Katay. ¿Oh? Y a Nimanchik. Yo quisiera un tratamiento para problemas de cálculos en los riñones, gracias, lo dice. Como Shillaper también que caen cerca, más cerca es Carhuaz. 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Cálculos de riñones, Juanansk, Natan. Juanansk, por ejemplo, lo que es Natan. Juan Alonso, Cardosanto, ¿ya? Penca de tuna, cebada semitostada, arapaxanta, también pelo de choclo, cole caballo, pate pero, pega pega, y retan hoy tanta. Se tan toman que como hoy tiempo, semi para cálculos en los riñones, limpia de muari. No conozcan productos naturales, lo que es el tunarén, el Silhouette N, Vital N, para problema de cálculos en los riñones. Excelente, excelente, maravilloso, poderoso para muchas personas que tienen ese problema de cálculos en los riñones, ¿ya? Así justamente mañana vamos a hablar de los riñones, ¿ah? ¿Eh? Voy a hablar sobre los riñones, por si acaso, enfermedad de los riñones, ¿ya? Así es. 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La hora es rápido. Que chenemos que ya quedan pocos minutos. 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Bueno, señores, bueno, señoras, señoritas, gracias por los mensajes. Gracias también, Wiye Kayaman, que programa está. No, que Guarena, con su programa de medicina, problema de tierra. Y mensaje, envíateme una lo más antes posible, no hay ningún problema. Lo más antes posible, a partir de comenzando el programa, también seguimos respondiendo sus mensajes. Es mi trabajo de poder ayudar, mejorar y solucionar sus problemas. ¿Ya? 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Muchísimas gracias, conmigo será hasta mañana. Cuídense.

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0: 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Adiós.
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2: 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Ahora, ¿qué quieres? 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

cabo de la Árnica. ¡Que vive el centro del Perú! ¡Allá vamos! ¡Te lo dice Mildred Ores!

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1: aprendí a tratar a las personas de la misma manera.

y Lina González. Con mucho cariño, dedicamos este baile en Arcos para el restaurante San Pedro de Pirca.

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hermoso Guandoy. 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

0: baila, baila, señora Lucía Benacho.
1: Baila, baila, Diógenes Cabana. Y señora Lidia Guamán.
0: Este saludo para Emerson Carabanco. Esa vuelta.

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2: 4 de la mañana.
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1: Así a bailar, suena, suena. Asensio Villa en Chacapata, a gozar, gozar.
2: Bueno, bueno, gracias mis amigos de Radio Corriera por esa tremenda sintonía. Un saludo cordial para todos, cada uno de ustedes. Sepan disculparnos, pero estamos ya en sus dulces hogares programando hermosas, bonitas canciones. Un poco tarde, pero estamos haciendo posible.

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Ahí es saludo también para nuestro amigazo Juan Vidal en Pariacaca. Gracias por esa tremenda sintonía estas horas de la mañana. Gracias también a los invitación y mayordomos Hermes Lucio Vidal de la Cruz, Sonia Rosalina Bernaldo Colonia e hijos. Iguani Alexandro Ronaldinho tienen a honor de invitar a usted a su familia festival de festejo, festividad en homenaje de la Virgen Rosario a realizarse el día lunes 12 de octubre hasta el día sábado 17 de octubre de año 2026 en el caserío de Pariacaca. Los mayordomos expresan de especial conocimiento a los amigos, familiares, a todas las personas de buena voluntad que hacen posible que esta fiesta patronal que haga realidad. Siempre invitación programada general. 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De esa manera estamos haciendo llegar la invitación respectiva para las fechas que han citado a los mayordomos Elmer Lucio Vidal de la Cruz, Sonia Rosalina Bernaldo Colonia y hijos, ¿no? Gracias por esta invitación que estamos haciendo llegar en sus dulces hogares.

hora, a la hora, a la hora. De la mañana, 20 minutos.

Ayer salió también para en Centro Poblado de Huachao para el Caserío de Nuevo Progreso, para el señor siempre nos está escuchando. Justo León.

0: del 5 y 36.
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2: Allá la hora, son las 5 de la mañana, 36 minutos. Un saludo cordial también para nuestro amigazo, a Fernando Yancares, en barrio de la Soledad, de bella localidad de Cajapampa. Saludos para toda la gente cajapampina de Encayo Carhuay. Llame ya Cuque Cayanqui. Ahora ya tenemos nuevo alcalde en distrito de Gran Reirca, ¿sí o no? El pueblo unido siempre jamás será vencido.

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Igual manera, diferentes comunidades de zona Huascarán, aunque la música en los siempre Huascarán. 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

0: Salida también para mi amigazo Loco Giraldo. En Barrio La Soledad.
1: Canta, amigo mío.
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0: Vamos, Fernando Yancare, Shari Kineyo.

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0: Así pues, gracias. 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

Ahí salió también el Cruz de Mayo para mi amigo Eusebio Osorio. Ya voy a engañar a los amigos, ya va para que yo no. Ahí va para yo como a para acá para curiar con. Saludos también para nuestro amigazo Cirilo Nivín, un Uchco Pedro. Saludos a familia Laveriano en Caraz. Saludos también para Jorge en Andey. Jorge Guamán y Amilla Cuquecayanqui. Este es por decir de Olleros.

Gracias, ya de esa manera ya hemos llegado en punto. Bueno, nuestros amigos que están pues en sintonía conmigo, será hasta el día de mañana. Que pasen un día viernes caluroso. Siempre campechando gaje, yo siempre avanza un trabajo ya en ciclota, porque ni que sean ciclomi también allá para jugar team chamonca. 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
1: Levantando mi mano hacia el cielo para dar gracias a nuestro Creador Rey del Universo que me permite ingresar nuevamente a vuestros hogares. Siempre agradeciendo en nombre de Dios, agradeciendo hermanos oyentes.

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1: que da la hora, 6 de la mañana y 13. 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
1: 7 y 36.

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2: 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La más cordial y se complace en presentar a su artista exclusivo, la artista que nació para ser grande, la artista que nació para triunfar. Con ustedes, damas y caballeros, venga el aplauso para recibir nada menos y nada más que a la voz del sentimiento. ¡Ven, que avisa que viene! ¡Que viene, que viene, que viene! Inicia su presentación con esta bonita canción que dice...

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0: nuestro guayno con requinto, señores.
1: ¡Que viva! 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

0: Allí, conjunto mensajeros del Perú, para Cusco, Arequipa, Tacna,
1: Juliaca, Quillabamba,
2: Huánuco,
1: Cinco María,

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0: Ya. 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
2: Una y 43.
0: ¡Ay!

0: ¡Chanidorio!
1: Aquí, allá, aquí, allá, aquí, allá, aquí, allá.
0: Pues Doris es otra cosa.

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0: Honorata Chiquis. ¡Que viva la Santa!
1: Radio Cordillera te da la hora. 3 de la tarde y 13. 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
1: Levantando mi mano hacia el cielo para dar gracias a nuestro Creador Rey del Universo que me permite ingresar nuevamente a vuestros hogares. Siempre agradeciendo en nombre de Dios, agradeciendo hermanos oyentes, a todos mis seguidores, a todos mis hermanos que a diario me escriben. 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
3: Hoy la peor enfermedad de la vida es la maldad, es la envidia, es el chisme y la brujería. Esas cosas son reales, aunque muchas personas no quieran aceptarlo ni reconocerlo. La brujería y la maldad existen, se presentan en distintas formas, unas veces en extrema saladera, excesiva mala suerte, cosas inexplicables, accidentes, enfermedades que aparecen de la noche a la mañana y no lo dejan vivir en paz. Esa maldad, esa brujería, la practican gente sin escrúpulos, gente que solo te desea el mal. invierten dinero pagando a brujos, a maleros para ocasionarte un daño que no solo va acabando lentamente con tu vida, sino que te va destruyendo tu hogar, tu negocio va decayendo, tus terrenos de cultivo no producen como antes. 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
8: 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Muchas gracias.
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0: Esta noche vamos a cantar el tema Mis Cuernos.
1: Claro. ¿Cuántos lo han escuchado esta canción? Mis Cuernos. Ahora
0: hay que prepararnos. Mi claro. Corazón, ven, ven mi corazón.
1: Vamos a presentar esta canción,
0: José,
1: para nuestros amigos de Lima. Esto se queda conmigo.
0: Por donde tú quieras, por aquí,
2: 4:43.
0: Gracias.

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también por Huachoquillo, traficantes con Radio Campesina y también con Radio Sabor Mix. Y también Carlos Mampa Uriacansi con Radio Cordillera y también con Radio Estación Andina. Y también Guaras Mampa Uriacansi con Radio Frecuencia Popular. Y también mis estimados radioyentes, Antamampa Uriacansi con Radio La Mega. Y también Oyeruspa Guaripampa, estamos trabajando con Radio Campesina y también con Radio Cordillera. Mamita linda, mis estimados radioyentes, cada momento estamos un poco mal de garganta. Mil disculpas, pero de todas maneras, mamita linda, ayuda a Shrek. Disculpa, mamita linda, que en un momento de repente hablamos ya lo que debe ser. ¿Por qué? Porque estamos mal de garganta en estos momentos por cambio de clima. Achachan, aves también, todo. Entonces estamos mal de garganta en estos momentos, mamita linda, mis estimados oyentes. Mil disculpas, que en un momento poco un hablamos ya. Y también mensaje con esta llamada con esta ayuda de Shrek. Mamita linda, mis estimados oyentes, el que nos habla, el maestro Wasabi, el dragón rojo, recorriendo Costa Sierra Selva, siempre trabajando con ustedes, mamita linda, mis estimados oyentes. Como les dije, estamos un poco mal de garganta, ¿sabes por qué? Por cambio del clima. Aves también, aves achachan, entonces clima un poco complicado, ¿qué? Cada momento, compañero Shrek, mamita linda, mis estimados oyentes, hablamos ya un poco menos, ¿no? Menos, más antes que hablaba, un poco menos. ¿Por qué? Porque estoy un poco mal de garganta, mi estimada mamita linda, mi estimada radiante. De todas maneras, llama de Gunata, consulta de Gunata, ayuda a Shreikim. Mamita linda, mi estimada radiante. Hoy día, viernes 9 de octubre del año 2026. Así es, mamita linda, cada momento que camo, hago todo posible para todos ustedes, mamita linda, mi estimada radiante. Un poco mal de garganta, pero con Gunata. Cada momento, mamita linda, mis estimados oyentes. Mil disculpas, cada momento estamos mal de garganta. En estos momentos, mamita linda, mis estimados oyentes, porque hay dos shaking. Cada momento, línea habilitada.

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0: estimados radiantes, mi estimada mamita linda, que les habla el maestro Wasabi, el dragón rojo. Como les dije, estamos un poco mal de garganta en estos momentos, mamita linda, mi estimado radiantes. Cada momento ya se cansa llamada de cunata de mensajes escritos en estos momentos. Muchas gracias, mi gente de Cajón de Balas, Cajón de Cochucos, siempre sintonizando nuestro programa y siempre atento a cada programa, secta ya para hablar. 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Se echó mi traficante en el momento, mamita linda. Estamos un poco emocionados con tu programa y también un poco mal de garganta. Me estoy esforzando para poder ayudarte en estos momentos, mamita linda, mis estimados oyentes. Bueno, no es fácil, mamita linda, no es fácil para esforzar para poder ayudarte en estos momentos. Porque en el momento estamos un poco mal de garganta. Mil disculpas, mamita linda, mi estimado dientes, mi gente linda, Cajón de Valles, Cajón de Conchugos. Mil disculpas, que en el momento estamos un poco mal de garganta, mamita linda, mi estimado dientes. De todas maneras, Hamkun de Kaya, Hamkun de Kaya, mamita linda, mi estimado dientes, que en el momento consulte de Gunata y también tus pedidos, mamita linda, mi estimado dientes. Así es. Bueno, mil disculpas en estos momentos, como le dije, estamos un poco mal de garganta en estos momentos, mis estimados oyentes.
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0: Mamita linda, mete más los dientes cada momento. Cancunata canora compañía y el maestro Wasabi, el dragón rojo recorriendo Costa Sierra Selva, siempre trabajando con ustedes. Mil disculpas, mamita linda, una vez más. Estamos un poco mal de garganta, ¿ah? ¿Eh? Mamita linda, bueno, de repente cada momento. Man Shumayaga ayude tipo de yaxo, Shumayaga huyapa tipo de yaxo, porque estamos un poco mal de garganta, mamita linda, mete más los dientes. Porque el clima es medio raro. También hay ratos también, hay ratos achachan. Entonces, enfermedad shamu yapanzipa, mamita linda, cheno captain. Entonces, en un momento, mamita linda, mete más rendes, man Shumayaga ayude tipo de yaxo. Bueno. 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Yo soy un curandero, mamita linda, para poder ayudarte. Kamsu Grinki, maldamos, sucedaban. Sé que una tallapanta, mamita linda, no solucionamos ya. Pero sí, mamita linda, en cada momento, Shuma ya Kamsu una pala de pete podiazo, porque estoy mal de garganta. Mil disculpas, mamita linda, me tomaron los dientes. Bueno, la vida es así, porque en realidad. 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entonces mamita linda me toma los dientes cada momento manam shuma llega pala paish reikitsu cada momento manam shuma yuja paish reikitsu porque estoy un poco mal de garganta, mamita linda, me temo los dientes. Mil disculpas, ante mando de ustedes. No han sido programas, vive en directo, manama graba ocho, manama enlata ocho. Así es, seno, huye pa' shrekan kunata. Si mana un poquito, estoy mal de salud, ni shreki. Mamita linda, me temo los dientes, estoy un poco mal de salud, ni shreki. Pero que en el momento huye pecaya, estoy un poco mal de garganta. Man shumaya huye pa' de puede yasu. Consulte con Nata y sus pedidos. ¿Por qué? Porque mamita linda, que mundo cho ayapi achachan, ayapi alalan y también chirapamo. Según Japan mi enfermedad seamon, no han sigma. Cada momento no toco más quecan, me ha tocado un poco más de garganta. Estoy un poco esforzado con mi garganta, pero mana, shumaya huyape podiaso, pero mamita linda, cada momento compañía cae. Tanto música en Sihuan y tanto mamita linda, personal, mamita linda, me tomaron los dientes. Mil disculpas, en estos momentos, mamita linda, me tomaron los dientes.
1: Con cariño.

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0: Bien, mamita linda, me tomaron los dientes. Cada momento, mamita linda, tiempo de gracia mío. Muchos saludos para su amigo mío de Atipayán. Siempre sintonizando nuestro programa. Y romántico, mi estimado maestro WhatsApp, yo te comprendo. A veces la vida es así y la salud es así. A veces el cambio de clima, a veces trae más enfermedad de por naturaleza. Estás un poco de mal de garganta. 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Pero tú eres sincero. 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Programa te huyamos, pero no te preocupes. Poco a poco, estimado maestro Wasabi, poco a poco, cachacanqui mejoranqui. Pero sí, la vida no es seguro para todos nosotros, ni más. Bien, mamita linda, mi estimado oyentes, muchas gracias. Yo escuché el programa en Sigbeck, mamita linda, mi estimado oyentes, Shuma de Huyapa, después de Yaxu, estoy un poco mal de garganta. Me estoy esforzando para poder ayudarte, pero de todas maneras, cuando te voy a pagar lo que es cierto, manoja engaña cocho, manoja ulipa y te puede yaxu, lo que es cierto, ¿no? 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Mil disculpas, Manchumaya, Palapa de Pediazo, por falta de garganta, Magdalena, mi estimada Yaksha. Hasta mañana en nuestro programa.
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1: 6:43.
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